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1: Las 20 horas y 14 minutos.

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1: Es la 1 de la madrugada y 28 minutos.

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1: Son las 6 de la mañana y 48 minutos.

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1: Son las 7 de la mañana y 36 minutos.

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1: Son las 8 de la mañana y 12 minutos.

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1: Son las 8 de la mañana y 26 minutos.

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lunes, muy buenos días. Buenos días, buenos días, buenos días, buenos días, buenos días, buenos días, buenos días. Bienvenidos. Ajá. Qué bueno. Comenzamos esta nueva jornada. Este último día del mes de julio. ¿Fuiste bueno, junio? Seco. Secazo, julio fue. ¿Mejorará la condición de agua para este mes de julio que comienza mañana? No lo sabemos. Sí, estaba viendo ahí el pronóstico. Sí, algo de agua por lo menos la primera semana vamos a tener. ¿Cómo pasó este fin de semana largo? Hoy estaba aburrido ya. De verdad, muchos días y sin ningún panorama, es fome. Sí. Sí, lo que pasa es que estoy notando que cada día es menos día social. Sí, hasta mi otro yo me deja tirado últimamente. Oye, les tengo una papita, pero después... Oh, he tenido que sujetarme la trompa, le digo, ¿eh? Really?

Oye, jornada de día martes tipo lunes. Martes tipo lunes, como el Juriel tipo salmón, claro. Martes tipo lunes. Semana más corta de lo habitual. No menos intensa, tenemos cambio de mes. Debería cantar Gardel en cualquier minuto. Déjale. Trate, haga un ejercicio que puede seguir muy importante, Si el mes pasado la plata le rindió 3 días, bueno, hagamos que este le dure 4 o 5, por lo menos. Sí, qué angustia tener que hablar de plata, qué feo. No, acostumbramos acá a la... ¿Para qué? Sería autoflagelarse, sufrir, ¿no? ¿Para qué? Ojalá usted tuviera la posibilidad de poder hacer su pega con cariño, con agrado, sin estar pensando en la plata, Pero es imposible, claro. Cuando me acuerdo que tengo que pagar el celular, tengo que pagar el cable, tengo que pagar internet, tengo que pagar... Los Pedritos, los Paulitos, ayer todos, me imagino, lo pasaron bien, ¿sí, chiquillos? Me alegro. Les prepararon cositas ricas, ¿sí? Más de su asadito, sentí olor por ahí, ¿sí? Hoy día está Adolfo. Adolfino está de onomástico en el día de hoy. Sí, Adolfo. Adolfo Córdoba, mi buen amigo, ¿ah? Saludos para él, lo ven por ahí, Un grado de temperatura a esta hora y la sensación térmica de menos un grado, está más helado que... ¿Sí? ¿De quién? No, es el viejo. Volvemos a jugar al... está helado, ¿Está más helado que...? Sí, porque hace bastante frío, ¿Cómo va a andar la temperatura y todo eso en el día de hoy? Ya te lo contamos.

Bueno, nuestro foro más 569-7792-2013. Ahí, justamente ahí es donde te puedes comunicar con nosotros, con la radio en general en esta jornada de día, día martes. Oye, pero lo que tengo que contarles, chiquillos, hoy es bueno. Esperado, llevamos dos noches aquí, casi amanecimos con este cabrón, creando algunas cositas, ¿eh? Lo van a agradecer. La generación de los 80, de los 90, lo va a agradecer con el alma. Estoy pero seguro de ello. Así nomás. Así que lo que les tengo que decir, se los voy a decir más ratito.

Ya, faltan exactamente 15 minutos para las 9 de la mañana. Sí, falta poquito, falta poquito. Oiga, y vamos con todo el ánimo, sí, comenzando esta jornada, porque ya falta menos por el fin de semana, sí. Ya estamos pensando en el fin de semana, te pasaste, ¿eh? Pero está bien. Está bien eso. ¿Tiene alguna planificación especial para este fin de semana? Claro. Como es de costumbre, vamos a ir recopilando información para irse entregando a todos mis guachitos lindos cuando eran guaguitas, ¿cierto? Respecto a lo que va a haber el fin de semana. Sí, muchos salieron a disfrutar de estofados, fiestas costumbristas. Sí, estuvo bueno el fin de semana largo. Bingos, harta solidaridad, como es típico en nuestro país, ¿eh? Así que siempre hay que aprovechar estas instancias para el ejercicio de la solidaridad. No sabe usted lo bien que uno se siente luego, ¿ah? ¿Eh? Además que son siempre nobles causas, siempre. Nadie quisiera pedir plata por pedir, pues, ¿sí? ¿Sí? No existe una necesidad cruda muchas veces que desnuda una realidad, pero uy, ¿qué quiere que le cuenten toda la familia, ¿eh? Así que usted debe sentirse bien, debe sentirse orgulloso de ser partícipe de esta sociedad y más encima con esa sensibilidad que le caracteriza de que cada vez que le requieran de su ayuda, usted puede dar un poquito, si no, nadie tiene de más, pero un poquito de lo que tiene ya es más que suficiente para quien está con mucha angustia viviendo días difíciles, ¿eh? Así que cómo no agradecer también que existan estas instancias de repente para poder así liberar un poco el corazón, quitarnos ese ego del carajo que tenemos todos, sí o no, y de hacer alguien por el prójimo, ¿eh? Hacer alguna cosita que en realidad de repente nos sentamos y decimos, qué bien que la hicimos, ¿ah? ¿Eh? Sí, porque estamos, claro, acostumbrados, ensimismados en solamente nosotros, nuestra familia, nuestro entorno, que eso esté bien. Así no, se vive en comunidad, ¿ah? ¿Eh? Claro, viviéramos solitos en la montaña por ahí, alejados de todo, sería a lo mejor válido. Pero cuando coexiste en una sociedad, ¿ah? ¿Eh? Claro, güey. Las cosas cambian absolutamente, ¿eh? Los intereses también. Así que, bien por ustedes, chiquillos, ¿eh? Así es. 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Ya. Luego vamos a tener el pronóstico del tiempo. Y tengo algo, pero atragantado, ¿eh? Ya se lo voy a contar.

Ahí estaba, sí, Starship. We build this city. Faltan 3 minutos para las 9 de la mañana. Are you ready? Sí, vamos despertándonos con algo. Le cuesta, dice, ¿ah? Sí, no me estoy leseando, dice, deje de dormir, claro. Esta noche yo de vacaciones, así que aproveche usted de quedarse un rato más. Pues si no tiene algo tan importante que hacer, amiga mía, claro, pues. ¿Ah? Aquí algunos ya hay que cumplir con la obligación y todo el asunto. Se complica un poco quedarse, pero el que puede, bueno, papá. Y el que no hace radio, dicen. 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Sí, ya viene, sí, papá. ¿Qué dice? Ah, claro, pues. ¿Eh? Ya, vamos a ir a la música. Split Mirror, The Right Time.

Oye, 9 de la mañana ya con 4 minutos. Vamos, vamos, que se puede. Vamos, vamos, que se puede. Sí, tomamos desayuno ya, sí. Sí, un cafecito bien, bien cargado, sobre todo para los que están a esta hora laburando. Sí, si el día lunes es difícil echar a andar la máquina, imagínense un día martes. Sí, yo creo que a muchos, sí o no, le resulta un periplo ahí tremendo echar a andar la maquinaria. Es que son muchos días de descanso. Bueno, por lo menos los que pudieron descansar, ¿eh? Sí, reconocimiento especial para toda la gente, ya lo decía yo en el blog anterior ahí, que se preocupan de los demás, ¿eh? Lo que sacrifican de su propio tiempo, de su propia familia, para hacer beneficio para otros, ¿eh? Sí. Sí. Sí, ¿cómo estuvieron las actividades? Por cura tenía actividades, ¿eh? ¿Cómo estuvo? ¿Quedó algo del estofado, no? Sí, pues cuéntenme, pues, ¿quedaría algo, alguna cosita o no? Nadie se acordó de mí, son malos, ¿eh? No, no hay problema. Ojalá que les haya ido muy, muy bien, chiquillos, en esta bonita actividad. Habían bingos también, ¿ah? ¿Eh? Sí, lo que al parecer estuvo bastante interesante también fue el deporte, sí. ¿Qué le gusta hacer jugosa a la gente? Yo no había visto video ahí del fútbol, ¿ah? ¿Eh? Los papás dando el ejemplo. Lindos días todos, ¿eh? Por eso después nadie pesca la cuestión del fútbol. Se terminan los campeonatos, terminan todos enemistados. Mejor hagamos una pista de boxeo, ¿sí o no? Sí, después dice, uy, ¿por qué los carros salieron tan violentos? Es lo que ve, lo caro, señora. Ahora, apasionarse tanto por esa cuestión, yo lo encuentro ya de verdad terrible, ¿eh? No tienen nada mejor en la vida. Bueno, así es la cosa, ¿qué le vamos a hacer? Lamentablemente, ¿eh? Sí. Vamos a ver cuáles van a ser los resultados ahora de eso, ¿eh? Ya, te puedes comunicar con nosotros al más 569-7792-2013. Vamos a la música. Luego, sí, a vuelta de la música viene ya el pronóstico del tiempo, ¿eh?

Ahí estaba Ricky, sí, Ricky Martin en su versión en español de Menudo, en realidad, de Art Company, Susana. Y bueno, hacía tiempo que no escuchábamos esta buena canción. Bueno, ¿usted quiere escuchar algo en particular? Solamente comuníquete con nosotros, pues estamos ahí a través del más 569-77-92-2013. El teléfono de los clásicos. 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

¿Cómo está la gente de Polcura, Trupán, nuestros buenos amigos en Tucapel, en Antuco? Oye, ahí en Los Canelos también, a saludar a la familia ahí, ¿eh? Sí, comenzó la temporada en Antuco, está bueno. Hay poca nieve, me decían, sí, ¿eh? Pero está lindo, güey, un paisaje que hay que atesorar, ¿sí o no? Así que los que tienen la posibilidad, a los que les gusta la nieve en realidad, ¿eh? No, yo no soy de la... no soy mucho de la nieve, sí, ¿eh? Sí, pero hay gente que le gusta. Y sabe usted que al estar tan cerca y todo, hay gente que ni siquiera la conoce todavía la nieve, pues, ¿eh? Sí, hace frío la... el herido. Allá se va a entubir más, pues, Luchito, querido, mi buen amigo Luchito. ¿Cómo está, Luchito? Luis Patricio, ¿verdad? DJ Patrick. Ah. Ese era antes, ahora ya no le dan permiso. Sí. Ando sabiendo. Sí, está helado el frío, ¿eh? Dice que el frío es para que esté helado, pues esa es la gracia, ¿no? ¿Dónde está Luchito?

Oye, es que lo que tengo que contarle, cabros, de verdad, estoy he estado todo el fin de semana atragantado, porque es una notición que esperamos por mucho tiempo, por lo menos quienes le conocemos, quienes sabemos de la calidad de su trabajo y quienes tenemos expectativas de lo que vaya a pasar. Sí, y más encima que me concedió hasta una entrevista. Lo que no he podido como en 2 años, lo conseguí para esto. Sí. Entonces, la próxima semana creo que va a estar acá en la radio, ¿eh? Bueno, ha venido todos estos días, toda esta semana, ¿eh? Pero vamos a entrevistarlo y todo, porque es un bonito momento, ¿eh? Sí, va a ser un punto de unión Huevil Tucapel, sector Fátima. Con eso nomás, ya. Cállate. Es que no, mamá. No, pero ya, no lo voy a contar todavía no, ya. Oye, vamos a actualizar mejor el tiempo. Seguimos con 1 grado de temperatura, la sensación térmica aún menor, menos 1 grado. Bueno, para hoy, 30 de junio, 10 grados. Uy, va a estar heladito hoy día. Sí, la temperatura llegó a los menos 1 grado. Ay, cielo con nubosidad parcial. Mañana comenzamos el mes de julio. Se asoma julio, ya empiezan todos los memes, desde anoche ya andan dando vueltas, ¿eh? Hay uno muy bueno. Bueno, primero de julio mañana, cielos con nubosidad parcial, también 10 grados de temperatura la máxima y la mínima va a estar en los 2 graditos. El jueves cielos absolutamente despejados, este jueves 2 de julio. Cielos despejadísimos con 12 grados de temperatura máxima y la mínima en 0 grados. Les cuento que de aquí al próximo lunes, 0 grados la mínima. Oh. El viernes también cielo despejado, 11 la máxima, 0 la mínima. El sábado 4 de julio. 9 grados la temperatura máxima y la mínima 0 grados. El domingo, 5 de julio, 13 la máxima y vamos a seguir con 0 grados la mínima. El lunes 6 de julio, 17 la máxima. Hoy espero ansiosamente el próximo lunes. 17 la máxima, 0 la mínima. ¿Qué es lo que preocupa mañana? Que decían que va a haber un viento bastante importante acá en la provincia del Biobío, por lo menos. Y se había anunciado casi a finales de la semana anterior, 105 kilómetros por hora el viento, ¿eh? Bueno, para hoy se ha confirmado ya, para mañana. Para mañana, primero de julio, solamente llegaría a los 45 kilómetros a la hora el viento. Por lo menos en esta parte de nuestra provincia del Biobío, ¿eh? Ya, y los que querían lluvia tienen que esperar la próxima semana, ¿no? Se actualizó ahí, y ahí la posibilidad, desde el martes 7 al viernes 10 de julio, lluvia. Lo más preocupante es el día miércoles 8 de julio, ¿eh? Nos esperan 33 milímetros de agua en una par de horitas. 68 kilómetros a la hora el viento. Y lo otro preocupante es el viernes 10 de julio, agua nieve. Cosa que no me extrañaría ya en esta zona, ¿eh? Tanto ha cambiado todo esto, que lo más probable es que así sea. Así que para que sepa, se vaya preparando. Este es el pronóstico del tiempo que nos entrega la Dirección Meteorológica Meteorred también a esta hora. Oh, lo que todos estamos esperando este fin de mes.
Sí, las Lucas. Susan Vega, acá en la música.

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Qué buena, ahí estaba Ana Torroja y el señor Miguel Bosé, Duendes, del álbum Girados, un exitazo para ellos cuando estuvieron ahí rodando por el mundo con ese tremendo álbum, Comercializadora Huevil está con nosotros, Toda la variedad y el cariño que tus mascotas merecen lo encuentras ahí en Comercializadora Huevil. 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

Ya, muy bien. Faltan exactamente 17 minutos para las 10 de la mañana. Si usted no lo había notado, claro, vamos avanzando en esta jornada. Fría mañana de día martes, con cara de lunes. Pero es martes, chiquillo, así que falta menos, ¿ah? ¿Eh? Alégrese por ahí. 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

Qué buena canción. Ahí estaban Héroes del Silencio, ¿eh? Claro, el señor Enrique Bunbury ahí, ¿eh? Entre dos tierras. Sí, me gusta ese, me gusta. Hay otra Duende, ¿cómo se llama? Ay, ¿cómo se llama la otra canción? Deja buscarla, ¿eh? Héroes de Leyenda también es buena, ¿eh? A ver si la encuentro por acá. Entre dos tierras. Maldito Duende. Esa me gusta, ¿eh? Buena. Sí, la encuentro buena. ¿Se acuerda usted de eso, no?

Me gusta Bomboli. Bueno, con Héroes del Silencio fue cuando más se destacó, ¿eh? Porque después hizo carrera en solitario también, pero no anduvo tan bien, ¿eh? Sí. Es que claro, había marcado mucho, ¿eh? Había marcado muchísimo con Héroes del Silencio. Del Silencio, ¿eh? Bueno, Bomboli. 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
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Ya, vamos a la música. Oye, ¿se acuerda de esto? Tarkan. Seguramente esta sí que se la va a gozar toda la Carmencita. Carmencita y la raza, saludos para ti.

Ya, 10 de la mañana con 17 minutos, 10 con 17. Sube o no sube la temperatura, está helado, Juan, ¿sí o no? Lo podemos decir ahí con propiedad. Sí, 4 grados de temperatura a esta hora. Pero ¿sabe qué? La sensación térmica es aún menor, solamente de 2 graditos. Está bueno para ir a picar leña y calentar el cuerpo, ¿sí o no? Ella, la picadora de leña. Al primer hachazo me desmayo, ¿sí? Y no me puedo desmayar a esta hora porque hoy día hay tallarines. Me gustan los tallarines del almuerzo, así que tengo que estar bien. Ay, sí. Oye, 10 grados solamente, chiquillos, para el día de hoy. Ah, claro, no va a subir más de eso la temperatura. Como que de repente como que se aclara un poco y uno dice, oh, vamos a tener rico día, ¿eh? Y ya los minutos después está como ahora, así, bien nublado la cuestión, no tiene ni un brillo. Mañana va a ser la misma cosa, pero con más viento. 46, 48 kilómetros a la hora el viento para mañana, primero de julio. Si usted quiere disfrutar del sol, ah, pero dice que no calienta a nadie, como la prima fea, claro. El día jueves viene, va a estar absolutamente despejado. Absolutamente despejado, claro, pero 12 la máxima y 11 la máxima también para el día viernes. No, nada, tampoco. Estamos mal, ¿eh? El sábado 4 de julio, 9 grados la máxima y la mínima 0 grados. Toda esta semana parejito 0 grados. El domingo 5 de julio, 13 la máxima, 0 la mínima. Día absolutamente despejado. El lunes 6 de julio, 17, ahí recién vamos a tener algo de que sea grato el día en cuanto a temperatura, pero la mínima también va a estar en 0 grados. Desde el martes 7 al viernes 10 de julio me aparece lluvia. 1.2 para el día martes, 33 milímetros para el miércoles. Para el jueves, 13 milímetros y 13 también para el día viernes de esa semana. Que es la próxima semana, claro. Sí, así que vaya tomando ahí todas las precauciones del caso, alguna planificación. La muerte de chancho a lo mejor va a tener que dejarla para otro día. Sí. Aprovechar la última semanita que les va a quedar de vacaciones, todos los días con lluvia. Uy, qué lindo. Oye, me llamaba alguien acá, no voy a dar su nombre ya porque lo van a retar. Me decía, hoy día ir a pasar el camión de la basura, dijo, como no pasó ayer. Ay, señor. Saco de hueso. Ayer era feriado, pues los chiquillos también tienen derecho de descanso como corresponde, ¿ah? Claro. Sí, porque además que se avisó durante toda la semana. Estuvo avisando ahí por las redes sociales, la municipalidad y todo. ¿Cómo? Era el único que no sabía, ¿eh? Claro, es que a él nadie le avisó nada. Ay, señor, ¿no? Hoy día en forma normal, ¿a quién le corresponde? ¿No parece que el sector rural el día martes? Sí. Claro, pero ya retoma nuevamente las actividades como corresponde el servicio de retiro de residuos domiciliarios, ¿eh? Oye, a propósito de eso, de los chiquillos que trabajan en el... en los camiones de basura más conocidos, ¿cierto? Abrazo grande para ellos, ¿eh? Tremenda pega que hacen estos chiquillos, ¿eh? Y el fin de semana me llegó de el señor Marco Antonio Fernández. No sé si usted lo conoce, ¿eh? Marco Antonio Fernández es el hijo del temucano de Tito Fernández, ¿eh? Que le hizo una canción a estos chiquillos de los Recolectores, pero oye, me llegó al alma, ¿eh? A mí me caen muy bien estos chiquillos y además que son unas tremendas personas y además se atreven a hacer un trabajo que no cualquiera haría, ¿eh? No cualquiera lo haría, de verdad. Así que muy,
muy merecido un tema que hizo el señor Marco Antonio Fernández. Búsquelo ahí en me parece que está en YouTube o en Facebook, parece. Sí, es el hijo del Temucano. ¿Eh? Bueno, aparte que canta bien, tengo la posibilidad de conocerlo a Marco. Y él me envió este demon. Pero está muy bonito, ¿eh? Sí. Para la gente ahí que recolecta los residuos domiciliarios. Claro, porque acá tengo que escuchar de todo, pues. Me gusta todo tipo de variedad de música. Uno se va instruyendo ahí mucho, mucho más. 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

Oye, 25, exactamente 25 minutos para las 11. 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

0: Ya, un cuarto para las 11 de la mañana. Sí, es que no me aguanto, ¿verdad? Es que de verdad, discúlpenme, ¿eh? Pero ya conseguí la autorización, sí, conseguí la autorización. Que era lo más importante, era lo que más me sujetaba, ¿eh? Sí. Bueno, seguramente algunos ya conocen parte de la noticia, ¿eh? Parte de la noticia. Se ha especulado mucho qué es lo que va... ¿Qué es lo que se va a hacer y cuánta cosita? Le tengo la firme. Sí, tiene que ver con don Arturo Jofre Galás. Sí, lo ubica usted, ¿no? Residente de Tucapel, sector Villa Fátima, ¿eh? Más conocido como el Flaco La Disco, ¿sí o no? El Flaco Arturo. 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Se especulaba quién es. Sabíamos algo, pero no teníamos bien clara la película de qué se iba a hacer, ¿eh? Claro, hasta que ya no me aguanté, tuve que conversar con él nomás y ahí ya descubrimos los secretos. Y me invitó a conocer ahí este hermoso, hermoso proyecto que ya está a punto de ver la luz. Así que no pueden, no se lo pueden perder, ¿eh? 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Va a estar muy, muy bueno, dijo. Muy bueno, ¿eh? Ah, estaba ahogado por contárselo, ¿eh? Estaba ahogado por contarle a nuestros buenos amigos, que sabíamos que es un proyecto importante, un lujito acá en nuestra comuna también. Así que a prepararse para ir a visitar este hermoso local, ¿eh? 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Quisiera compartirles fotos. No, para que todo. 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Oye, y me mandó una joyita el Flaco ayer. No, pero que de verdad se lo agradecí. ¿Sabe usted lo que es esto? La foto de una boleta, la número 73 de Discotech Flash. Dios santo, te tenía guardado esto, Flaco. Sí, Discotech Flash. Arturo Jofre Galás dice, ¿eh? Ruta, Esmeralda 211 en Tucapel. La boleta número 73 del día 25 de diciembre del año 1985. ¿Sabe usted cuánto valía la entrada? Es que no lo vas a creer. 100 pesos. Sí. Oye, qué buena de mandaron esta, ¿eh? Este es una joya patrimonial, ¿eh? Esta boleta de la Discotech Flash de Tucapel del año 1985, un día 25 de diciembre, entra solamente 100 pesos. Qué buena, se agradece con el corazón ahí esa. Sí. Así que está re bueno. ¿Tenemos algo ahí de las presentaciones? ¿Sí que van a empezar a salir ya del Rancho del Flaco? ¿Sí? Ya, a ver ¿qué nos van a compartir acá? Esto es chiquillo. Ah, ya, a ver, vamos, ¿qué dice?
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¿Qué le parece? 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O sea, lo que más me gustó, el entorno, ¿eh? 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Ya, sí. Ya, correcto. Faltan exactamente 5 minutos para las 11 de la mañana.

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11 de la mañana con 14 minutos. ¿Sí se acuerda de esto, no? ¿Tiene buen oído? ¿Tiene? Claro, cómo no acordarse de ella, esta chiquilla. Ángeles de Charlie, ¿sí? ¿Se acordaba? La música característica ahí de los estas ángeles. Oye, eran como ángeles, ¿sí o no? Una clásica serie estadounidense de acción y aventura emitida entre el año 1976 y el año 1981. Esta historia sigue a tres mujeres detectives privadas conocidas como Los Ángeles, que trabajan para la agencia de investigación del señor Charlie Towson, un misterioso millonario que nunca se le ve el rostro, que esa es la gracia de este asunto. Charlie se comunica únicamente por teléfono o altavoz, mientras que su asistente, John Bosley, es quien entrega las misiones y acompaña a las detectives cuando es necesario, ¿se acuerda? Bueno, las protagonistas son ex policías que abandonaron sus antiguos trabajos para dedicarse a las investigaciones más desafiantes. En cada episodio reciben un nuevo caso relacionado con asesinatos, secuestros, robos, fraudes o redes criminales, resolviéndolos mediante infiltraciones, disfraces, inteligencia, trabajo en equipo y mucha, pero mucha acción, ¿se acuerda? Bueno, a lo largo de sus 5 temporadas, el elenco fue cambiando, Originalmente Sabrina Duncan, la gran Kate Jackson, Jill Munro, Farrah Fawcett y Kelly Garrett, la Jacqueline Smith. Oye, siempre peinada la hueá, me parece que ni se despeinaban estas caras, ¿sí, no? Bueno, posteriormente se incorporaron Chris Munro como la gran Cherry Ladd, Tiffany Wills, que era Shelley Hack, y Julie Rogers, que era la Tania Roberts, Bueno, ¿por qué fue tan exitosa esta serie? Porque los casos policiales eran llenos de suspenso. Además, las escenas de acción y persecución eran buenísimas. Bueno, estamos hablando de televisión de otra época, a lo mejor con otro realismo. Si las viéramos hoy día, diríamos, oye, pero qué mula la... Bueno, pero en ese tiempo era fantástico, Humor, camaradería entre los protagonistas, un estilo visual muy representativo ahí de los años 70, con personajes femeninos fuertes e independientes, algo poco común para la televisión de aquella época. Con el tiempo, Los Ángeles de Charlie se convirtió en un fenómeno mundial y un ícono de la cultura popular. Su éxito dio origen a nuevas versiones para la televisión y al menos 3 películas para el cine, manteniendo vigente la franquicia durante décadas. Pero no era lo mismo. No, pues, la serie siguió siendo lo mejor de todo. Sí. Buenísima, ¿se acordaba usted? Los Ángeles de Charlie.

La mañana con 27 minutos ya. Sí, y hoy no podemos dejar de saludar a una, yo creo que de las instituciones más emblemáticas de nuestro país, ¿eh? En Chile, el Día Nacional del Bombero se celebra cada 30 de junio. Esta fecha conmemora la fundación del Cuerpo de Bomberos de Valparaíso, ocurrida un 30 de junio del año 1851. Considerada el origen del servicio bomberil voluntario en nuestro país, ¿eh? La conmemoración fue establecida oficialmente en el año 1962 mediante la ley 14.866, promulgada durante el gobierno de Jorge Alessandri Rodríguez, que instituyó el 30 de junio como el Día Nacional del Bombero. En esta jornada se realizan ceremonias en reconocimiento y homenaje también a los miles de voluntarios y voluntarias del Cuerpo de Bomberos de Chile, destacando su labor desinteresada y servicio a la comunidad. Claro, ¿cómo no saludar a nuestros bomberos locales, a todas las compañías acá de la comuna de Tucapel? Hace poco rato, 10 y tanto de la mañana, sí, asistían también ahí a una emergencia, carro de rescate, el sector de Villa Huépil, me parece mucho. No tenemos más información de ellos, pero estaban ahí junto con SAMU también, carabineros, nuestros buenos bomberos que hoy están de aniversario nacional. Sí, una de las labores más nobles, ¿eh? Siguen siendo de los pocos cuerpos de bomberos en el mundo todavía de carácter voluntario. Todos estos jóvenes nuevos, los adultos, quienes ya son honorarios, ¿eh? Y los mártires también, recordamos en el día de hoy, en el Día Nacional del Bombero. Sí, así que feliz Día Nacional del Bombero a todos y quienes sirven con valentía y compromiso. Así es, los bomberos, los chicos. Bueno, pues sí o no. Así que hoy un merecido también saludo para todos aquellos voluntarios, ¿eh? Ya, y nos vamos también, pues, ¿eh? Nos vamos. 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Ya, nos vamos. Que tengan bonita jornada, estimados amigos, en este día en que despedimos ya el mes de junio, ¿eh? Así que ojalá que todos tengan una muy buena jornada. Sigan en compañía de la radio, porque tenemos 24/7 programación para ustedes acá, ¿eh? Los clásicos pasan y pasan acá a través de Radio Octava Digital, 106.1 de la FM, y también www.octavadigital.cl, además de todas las informaciones a través de Octava Digital Informa a través de Facebook. Que tengan bonita jornada. Muchas gracias.

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0: Radio Octava Digital te indica la hora.
1: Las 11 de la mañana y 49 minutos.

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1: Las 14 horas y 58 minutos.

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